0: Apóstol.
1: Un joven, cuando filio, debe lapidar su propio destino, iluminando sus caminos con las verdades que aprendió no lar. Porque querer venir a un filio no significa obligarlo a vivir con nosotros.